Voy a la pausa, quédate con la calle. El tiempo pasa como que muy rápido porque yo pensaba que todavía faltaba más, pero ya son las 7 más 1. Hay cambio comercial. ¡La calle!

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0: quiero decirte algo sincero. ¿Por qué no me crees cuando te digo que eres la única? ¡Eres la única! A ver si me ayuda el señor Nino Segarra. ¡El profe!
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0: Don Nino, ayúdeme. 7:40 en Panamá, mis amigos amarillitos, ¿cómo están?

0: Santiago y ya no aguanto más. Saludos a Rosa, Esther.
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3: Vamos, listo. Salud, muchachos, por esa mujer.

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0: eso creo yo. You'll be surprised. ¿Qué te parece, Royce? Muy juiciosa la tipa, ¿no?
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1: Anuncia, mi hermano, Chiqui.
2: Hoy la melodía que pertenece a la pluma del Eble, otro gran compositor, la música típica panameña. Hablamos de César Cecín Cárdenas, inspirado esta linda canción, se llama La Jueza del Amor.

0: mejor amiga, a la que usted diga, quiero dedicarle esta super canción muy bonita a esta hora de la mañana. 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
0: Qué mañana, señoras y señores. Cero estrés. Con el tranque cero estrés, sí, señor. Hoy, para levantar esos ánimos y estar en tu auto escuchando esta bonita canción.

0: había una florecita. El tranque a las 5 de la mañana, el tranque fue a las 5 de la mañana porque cerraron el corredor norte. Entonces todos los que había corredor norte se metieron a la vía de brisas del golf, a mi ruta, y me dañaron mi ruta. Ahora tengo la narita, pa. Cuando yo me pongo nervioso, me pongo así como... mi cuerpo reacciona de una manera que voy a llegar tarde. Yo no me gusta llegar tarde a ningún lado. Y cuando comencé, brisa, estaba trancado. Entonces cogí por el área de Juatías. Comencé a estornudar. Cuando comencé a estornudar, entonces en Juan Díaz, el lado del estadio Rommel Fernández, hay tranque porque la gente estaba buscando su platita. Dios mío, Panamá, buenos días, ¿cómo estamos? Ciara me dice, querido, buenos días, no estaba ni aquí. Toda esa gente que chateó primero.
1: Un cafecito. Buen día, buen día.
0: Carlos en sintonía. Son estas personas no escuchan la emisora, ni Melisa, ni Marisa, ni Luz, no escuchan la emisora. Yo no estoy aquí. Se supone que deben de chatear cuando yo entro en la cabina.

0: Beatles.
1: Pero terminan cambiándote la vida.
2: Si usted sabe que yo no, si usted sabe que yo no llego aquí, yo no estoy aquí. ¿Usted qué hace chateando? Yo digo,
1: y ustedes contestan. A ver. Yo digo una. Y ustedes contestan.
2: Refrescando la mañana. Mira, otro. Luz. Esta persona también que un día me chatearon.
3: Buenos días, mi gente de la calle. Quisiera dedicarle una canción a mi hermano Beto hasta Daddy Chiriquí por su salud y la canción de Daddy Yankee, Sonríele a la vida. Gracias, que pase un buen día.
2: Sonríele a la vida, pero hoy es jueves de chicas. Hoy las mujeres piden sus canciones.
4: Buenos días, Yair. Bendiciones a todos los de la calle, especialmente a usted.
2: Gracias, Bernabé. El reto en sintonía, Roberto. Hoy es jueves de chicas.
5: Buenos días, Yair. Estoy triste porque Luis no viene Luis Miguel.

0: Armando, que viene con la narita más también. Armando, ¿dónde tú estás metido? Poco gente que no sabe ni dónde yo venía.
1: Buenos días. Oye, para el jueves de chica, compláceme con Romeo Santos, El Papel.

0: Feliz cumpleaños para el joven Juan José, ya en sintonía. ¿Cómo así, Yair? ¿Quién dice que no te escucho la emisora? Yo soy fiel, para que sepa. Pero tú no puedes, Marisa, tú no puedes chatear a mí cuando yo no estoy aquí en la cabina. No entendí. No entendí, con la narita Python, no entendí. Cuando yo llego es que tú me puedes chatear, pero yo no, y que hola papi, buenos días, te frego. Yo no estaba ni en cabina, yo estaba en el tranque.
1: No importa.
0: Hoy es jueves de chi. Hombre, ya. Ya. Los hombres, ya. Yo todos los días lo escucho a todos ustedes. Ya, los hombres, take it easy. Las mujeres piden canciones. Take it easy, hombres. A un ladito, échense a un ladito ahí. Allí. Eso. Quiero escuchar mujeres. Saludos a Iván, a Katie y a Marifer, están en sintonía rumbo a la escuela. Saluditos. Quiero escuchar a mujeres. Yo que hombres, a mujeres. Todos los días tengo que escuchar a hombres. Ahorita quiero escuchar mujeres. Mujeres.
2: Buenos días, Jair. Oye, ¿me puedes complacer con Te Mando Flores? Me encanta, Fonseca. Feliz jueves de chicas.
0: ¡Beso para ti! Ay, Dios mío. Carmencita, saludito. Ya no quiero ir a ningún evento mío. Ya no quiere ir a ningún evento mío. Vamos con Fonseca.
2: Buenos días, Yair Alexander. Ya que estás en esta línea, compláceme con Loquita por mí, de Romeo y Prince Royce. Feliz día.
0: Loquita por mí, papá.

0: va para la escuela en sintonía. A la doctora Carla Cornejo en sintonía de la calle Los Hijos de los.
1: Complácenme con Échame la culpa de Luis Fonsi. Porfa.
0: Hoy usted tan mal hoy.

0: Hay muchas las mujeres que tengan feeling, que tengan alegría. No que tengan así como ustedes, que tengan así como que apagadas. No sé. Catherine, en sintonía.
1: Buenos días, mira, me encanta. Oye, sí, suena rara la Pati. ¿Será que le está cayendo la cabanga?
0: Le está cayendo la cabanga, Pati. Saludos a Natalie en sintonía. Está en el grupo de... Está en el grupo de...

0: Hombre.
1: Compláceme con Héroe de Romeo.
0: No, loco, no, usted no está en nada hoy, mira. No, loco, no, yo estoy. No voy a permitir que usted me va en el feeling. Héroe. Héroe favorito. A ponerla. No, yo no voy a permitir que usted me va en el feeling, para que sepa. Vamos, vamos, Yair, no. No deje que esa mane te va en el feeling. Dale, dale, dale. Alegría, ok. Alegría, alegría, alegría, alegría. Alegría, Yair, vamos. Vamos encima.

0: Mari, no, la nota de voz tiene que ser a través del 6274-3601. Porque voy a poner tu nota de voz allá. Dios mío, pero esa nota de voz que va. Esa nota de voz está mal. Esa nota de voz tuya está fea. Pero bueno, seguimos. Seguimos, Panamá.
1: Hola, hola, ¿qué tal, Jair? ¿Cómo estás? Muy buenos días.
0: Buenos días.
1: Un día positivo, un día alegre, así se como
0: nota,
1: tú.
0: Se nota.
1: Siempre animas la mañana.
0: Claro que sí, me encanta.
1: Así que un abrazo, saludos, ¿eh?
0: Besito, pensé que me ibas a pedir una canción con esos ánimos. Besito, amiga. Vamos a escuchar a Mari. Mari, la nota de voz son del otro lado.
2: Ay, Dios quiera que puedas oír este mensaje de voz, Jair. Ay, Jair, yo sé que así no se hacen las peticiones, pero tú me puedes poner bonito, bonito. Mira que yo lo cogí por allá en el rabito. Ay, Jair, bonito, bonito. Pásala, pásala para que la gente se anime. Arriba, arriba, arriba, arriba.
0: Estoy aquí pensando y craneando qué voy a poner ahora en la salsa porque ustedes me están bajando el feeling, de verdad.

0: Y Tania también está en sintonía. Saludos, Gitania, besitos.
1: Pero es que ella ahí, tú la estás dejando que ella decida la música. Pon tú la música y alégranos la vida.
2: Alegría.
1: Bueno, en mi caso, no estoy triste, pero ajá, puedo estarlo porque ajá, no he tenido acción en varios tiempos. Pero alégranos.
0: No puedo oír su playlist.

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2: Buenos días, Yair. ¿Me puedes complacer con la canción Corazón de Diango?
0: Ok. Estoy llorando.

0: que salir jugando por aquí. 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
1: Una de mis canciones favoritas de Karim.
2: ¡Apaga y vámonos!
1: Yaniela, saludito, amiga, besitos.
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0: dice, compréseme con algo al tañón. Tiene que dar una nota de voz. Tiene que dar una nota de voz.
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2: Buenos días, cariño, buenos días. Por favor, compréseme con De Rodillas de Tommy Torres. Saludos.

0: Yo sé que una ex novia mía está en sintonía. Y ella sabe que yo le dediqué esta canción. Te estás riendo, ¿verdad? Te estás riendo, ¿ve la pícara? ¡Vela! Tú entras en las cuatro que es mi novia, porque hay otras que están mintiendo, pues, diciendo que por ahí que son mis novias. Yo no me he tenido cuatro novias. Sofía. ¿Qué te cuenta? Tú. Y... Ella está en sintonía, a ella le encantaba esta canción. Yo dije, seguro. Dije, esa canción me acuerda mucho a ti. Yo dije, ¿sabes? Dije, sí. Tú eres diferente. Tú eres un novio mío diferente. Eres un exnovio bien diferente. Me encantas, te extraño. Yo, ¿serio? Sí, yo. Ok. Ok. Hey.
1: No marco tu número desde hace mucho.
0: Ay, no. Ay, no.
1: He tratado de olvidarlo, pero hasta en el viento lo escucho.
0: Dios mío, ey.

0: vivo con la salsa.
1: Hola, Yair, buen día. Me contacto con algo de Julio Hernández, por favor.
0: Chao, chao.
2: ¡Ya viene!
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1: Lo que quieren pertenecer al grupo del Catch Me Salsa Light, tienen que escribirme mi WhatsApp, porque ese grupito está cool. Ese grupito está cool, hablamos ahí, todo bien chévere, todo bien rico. Ahí no se pone nada de triple X como ponen en el grupo Allá la Vida. Saludos a Elena, saludos amiga, Ixel en sintonía, Jaxabel, Yanima en sintonía, mi hermano Patallillo también en sintonía de la calle 15 y son las 7:06. Dios no viene la salsa. Larga de aquí que hoy es jueves, chicas.

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1: ¡Hoy jueves de chicas! ¡Adelaida en sintonía!
0: ¡Prepárense!
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1: Voy a hacer cosas diferentes hoy. 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Pregúntale a mi exnovia que voy a hacer cosas diferentes hoy. Elise en sintonía. Hay un grupo del Catch Me Salsa Live, para que sepa. Bien bonito ese grupo. Ahí no pone nada de triple, de XXX. No, señor, ahí no.
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0: Ay, Dios mío, el té, yo últimamente, yo tomo colágeno. Al té yo le estoy echando mi colágeno natural, colágeno sin ese que saborizante nada, colágeno natural. Entonces eso me tiene a mí como, no sé, como que, Dios mío, estoy como, ay, Dios mío. Ay, Dios mío.
1: Buenos días, Yair, buenos días, Dios te bendiga. ¿Cómo amaneces? Espero que bien. Campaneo, campaneo. Hoy es jueves de chicas, de Ladies Night.
0: ¡Ah, no, hombre! ¡Regresa hasta dormir, loco! ¡No! ¡No, no, no, no, no, no, no, no! Esto no. Así no. Saludos a Jocelyn, Astrid, Janet, Astrid y Tomás en sintonía de la calle Celosa. Alex está escuchando desde el app, desde Santiago de Veragua. Nos vemos en Santiago en noviembre. En noviembre voy a estar por Santiago de Veragua. Ciara en sintonía, gracias. Dice por acá, compláceme con salsa, renta de amor. Esa me parece buena, voy a meterla en el playlist.
2: Buen día, Yair.
0: Renta de amor, esa es buena.
2: Bendiciones, mi hermano, la estás botando y eso, que no eres DJ.
0: No, diga eso.
2: Pobre emisora traumada.
0: ¡Ay, no! ¡Ay, no! Pobre emisora traumada.

0: Okay. Yair, sea humilde. Ok.
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0: 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Y adivine quién me estaba saludando.

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4: Usted dice que no, que usted, yo soy un amargado, que no sé qué. Yo no soy amargado, sino que cuando yo me siento aquí, yo trato de hacer la programación para ustedes. Yo no estoy hablando, ya yo no hablo mucho en la programación, yo estoy mezclando lo que puedo mezclar porque no sé mezclar. No como la otra emisora de La Explosión que pone salsa de 6 a 8, o sea, lo mucho cansa. Ok, yo siempre le he dicho a usted que no me llamen a mi celular a las 7 de la mañana a 8 porque en ese momento estoy grabando el Calle Mi Salsa Live. No me lo llamen, Ixel, ¿para qué me llamaste? Entonces me daste una nota de voz.
5: Hoy es jueves de chicas, por favor, mi saludo, que voy en compañía de mi hija Camila escuchando tu emisora. Vamos, vamos, vamos. Bendiciones. Bien hecho que te hablan así con sueño, porque tú no mandas mi saludo, que estoy desde temprano solicitándotelo. Ya yo no te voy a escuchar más.
6: ¡Ay, no!

Ok, Ixel, te voy a aclarar algo ya. De ahora en adelante, no me chateas a mi WhatsApp. Te voy a dar el número de la emisora, 62-743609. Ahí está el celular de la emisora. No me chatees ni me llames a mi WhatsApp, por favor. Disculpa.

0: Yo a las 7 de la mañana, yo a las 6 de la mañana, cuando yo me monto el carro, yo ni veo WhatsApp, porque no me gusta quien me estrese, nada me puede estresar mi día. A las 6 de la mañana yo me monto en mi carro, yo no quiero escuchar nada, yo quiero escuchar pura cosa bonita. El único que me puede estresar a mí, que me puede llamar a cualquier hora, es Zach Alexander. De 6 a 8 de la mañana, no me llame, yo no le voy a contestar. Y no voy a poner mi celular en avión porque no, le estoy diciendo que no me llame. Si usted me llama, Daniel K. y mi salsa live. Ya me molesté de verdad, hoy sí me molesté. Ya, no me llames a mi celular, ahí está el celular de la cabina. Puedes marcar el número de celular de la cabina, el 6274-3619, yo lo tengo al frente y lo puedo mandar el saludo.
1: Qué va, no puedo más, loco.
0: ¿Pero dónde quedamos? Vamos para encima. Dios mío, loco, no puedo. Y usted dice que tú eres un amargado. Yo no soy ni un amargado, loco. Yo soy el hombre más feliz del planeta en la mañana. Y usted con estos comentarios son mejor. Ya, vámonos. Tranquilo. Dale, tranquilo. Shh, calma. Cálmate ya. Shh. Shh. Shh. Vamos de nuevo. Entra, dale. Shh. Shh. No me tenga. Dios mío. ¡Escúpeme en China! Vamos. Cuando digo que no es quererte fuerte más, es que no fue amor, Dios mío. Cuando digo que no quiero más de ti, es porque te quiero. Ya, guardia, ¿para qué me está llamando? ¿Qué pasó?
2: Y tu mamá también te puede llamar cualquier hora, así que...
0: Zach Alexander es el que me puede llamar cualquier hora. Dice, cálmate, no sea grosero. Yo no soy ningún grosero, estoy dándole el celular de la cabina. Dañaron el Calle Mi Salsalay porque ella me llamó. Y ahí se daña el Calle Mi Salsalay. Así que, Pati, tú no me vengas a decir a mí lo que tengo que decir ni lo que tengo que hacer. ¡Vamos para encima, maná! ¡Vamos para encima!

0: Espérense que tengo que poner esto.
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0: Dice Arcelio, lo bueno del mix fue la regañada. No estoy regañando a nadie. Simplemente que las reglas de hace rato las puse. Meses diciendo no me llamen de 7 a 8 de la mañana porque dañan el calle Mi Salsalá y lo dañan. El calle Mi Salsalá se para y no comienza a andar más, no anda más, se para. Tengo años diciendo lo mismo. Y entonces escucho que yo no te voy a escuchar más, que no sé qué eso qué es. Eso me mata el feeling. Si usted quiere mandar los saludos directos, es a través del 6274-3609, porque yo veo la computadora de la emisora, yo la veo aquí, yo la veo allí, yo la veo al frente de mí, mi celular no.

0: Bueno, el Catch Me Salsa Live lo grabé. Bueno, de lo que se grabó. Voy a buscar dónde se paró. Para volver entonces a pegar el Catch Me Salsa Live. Yo tengo que pegarlo. Porque se corta y lo tengo que volver a grabarlo. Y lo tengo que pegar. Bueno, ya ustedes saben la regla de un principio de la programación. No se puede, no me llame de 7 a 8, no me llame. Estoy ocupado, estoy trabajando.
1: ¿Qué pasó ahí? Ponle el saludo a la muchacha, Yair, por favor. Complace a la audiencia, complace a la gente. Saludos.
0: Pero yo no estoy diciendo que no la voy a complacer. Ella me está escribiendo a mi WhatsApp. A mi WhatsApp yo no veo de 7 a 8, no lo veo nadie. Yo no veo los saludos ahí temprano porque yo...
1: Y respira, respira y sigue. No te dejes que nadie te robe tu calma. Respira y sigue.
2: Hey, Yair, tú pon la salsa, loco. Suena un par de campanas.
3: Buenos días, Yaya. Hey, Yaya, tú no sabes que la gente son como los animalitos. Que por donde se va, no se va todo.
0: Saludos, Amada, en sintonía también, en sintonía. Pati, ¿qué dice Pati?
4: Papi, sí, está bien, pero no puede ser así. La señora Carrington te está escuchando y ella va a decir, ¿qué pasó? What happened, Yair? What you do? ¿Qué pasó, bello?
0: No, pues lo con Carrington. La Carrington habla en inglés, pero el único que no habla inglés soy yo. ¿Quién pide la zurrapa?
5: Yair Alexander, ya no te escucho más.
0: Ay, ya la vida. No, loco, no, no sean así.
5: Yair Alexander, ya no te escucho más.
0: Ay, a la vida.
6: Esto fue.
0: Saludos a Ramiro Ramirín de Trueno Evolution. Están en sintonía. ¿Quién pide la zurrapa? 301-1022. Roxana te va a estar en sintonía. Rosa, ¿tú tienes novio? ¿Tú estás casada? ¿Qué pasó?
7: La calle está buenísima.
6: Es el momento de que llames a la calle 301-1022 y pidas tu canción favorita en la zurrapa.
0: Hola. Aló.
8: Muy buenos días.
0: Buenos días.
8: Señor locutor.
0: Buenos días. ¡Ah, no! ¿Quién pide la zurrapa? Una chica, huevo de chica.
9: Y ahora que estás entrando a los 50 años, estás entrando a la menopausa. ¡Qué locura contigo! Cada vez estás más loca.
0: Saludos, Yesenia, también en sintonía. 301-1022. Una chica que marque la línea en cabina y pide la zurrapa. Hola, buenos días. Aló.
8: Buenos días, buenos días, señor locutor.
0: Dime, buenos días, ¿cómo estás?
8: Activo.
0: ¿Quién habla, Yafé? Hola, buenos días. ¡Aló! ¡Ah, no! bueno, como la mujer no está... ¡Ay, ala! Hello, good morning.
10: Buenos días, mi hermano del alma.
0: Buenos días, ¿cómo estás?
10: La que tú quieras, la que te guste.
0: Pero, bueno...
10: Vino tinto.
0: Si dale, quiere, pues. Dale, pues. Pero una mujer, tiene que marcar una mujer, que hoy es de chica, ¿no? Hola, buenos días.
11: Muy buenos días. Cualquiera canción de Mark Anthony.
0: ¿De Mark Anthony?
11: Sí.
0: Dale, te la pongo, pues.
11: Gracias.
0: Besitos.

dice Marjorie que comí hoy pimienta, dice. No, yo... Tiene que entender algo, que yo cuando me siento de 7 a 8, yo comienzo a pensar las canciones que voy a mezclar y que voy a hacer y no sé qué. Pero yo estoy pensando que el Calle Mi Salsa se está grabando bien. Entonces, cuando yo estoy haciendo este esfuerzo de grabar, yo a todo el mundo le he dicho de 7 a 8, no me llamen, no me pueden llamar a mi celular. El único que me puede llamar a mí es Zack Alexander. Entonces, tengo meses diciendo lo mismo y me vuelven y me dañan el mix. Ahora yo tengo que buscar el mix donde se paró y después buscar el otro y pegarlos y mandarlo. Entonces, llega un momento en que me molesta, porque ¿para qué me llaman de 7 a 8 si no le voy a contestar? ¿Para qué? ¿Para qué? Entonces ustedes dicen, no, que tú eres un grosero, que no, yo no soy ni un grosero. Yo estoy trabajando de 7 a 8. Cuando usted está en su oficina, yo no la llamo para molestarla. Cuando usted está enredadísimo, usted no quiere que nadie lo llame. Cuando usted está con sus hijos haciendo tarea, usted no quiere que nadie la llame. Ni la joda ahí cuando tiene su celular. Cuando usted está cocinándole para el otro, porque usted cocina tarde porque el otro va a llegar y no encuentra su comida, usted está estresado, uno no la llama. Así mismo soy yo. De 7 a 8 estoy trabajando fuertemente, es mi hora pico de la mañana. Y usted no me puede llamar porque yo no le voy a contestar. Y yo no tengo que poner mi celular en modo avión, no lo puedo. ¿Para qué lo voy a poner? Si usted sabe la regla de la programación. Entonces me pongo molesto y ahí ahora sí. Ay no. 6274-3609. Te puedes marcar la línea en cabina, todo lo que quiera. El WhatsApp de la emisora, ahí está abierto para todo el mundo, para todo el público. Pero a mi WhatsApp, a mi personal no, porque de 7 a 8, yo grabo el Calle Mi Salsa Live.

0: pero estamos activos, era para saludarte y para decirle que ya tenemos que cambiar la temática. Vamos a tener que comenzar a grabar de otro teléfono porque así no se puede. Caemos siempre en la misma logística. La gente se le olvida. Acuérdate que la gente últimamente sufre de Alzheimer, el exceso de azúcar. De Alzheimer. Y en la actualidad la gente come mucho azúcar. Así que tampoco lo puede jugar un trastorno mental. A la gente se le está olvidando las cosas. Así que vamos a tener que cambiar la logística porque esto es repetitivo constantemente, para que sepa, ¿viste? Entonces, para no estar cogiendo rabia y para no estar dañando los callemí, vamos a cambiar la logística, papi. Y así somos felices todos. Evítate, evítame y evitémonos, papi.
1: Está bien, voy a cambiar el celular. Voy a tener que traer una parte, pero maestro me dice grosero, me dijo grosero. Yo lo dejé así.
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1: 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Tanque lleno.
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0: Porque es que la gente se le olvida las cosas. Acuérdate que es una audiencia arriba mayor de los 45. Ya cuando tú tienes 45,
1: yo no debí 46, decir 47, eso.
0: Ya todo comienza a fallarte. Discretamente en el cuerpo todo comienza a fallarte, empezando por la mente.
1: Ah, hoy a mí no me dicen eso, me dicen viejo.
2: Buenos días, Yaya. Tranquilo, paz, amor. Te mando un beso de boca con la lengua enredada para que esté tranquilo.
1: Dice, ¿cuál es tu pico de hora? Dice, no, hombre.
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voy a escuchar un mensajito. Miren, escuchen esto. Angelito Romero en sintonía, Bernabé en sintonía, habla compi. Escuchen este. Escuchen esto. Saludos, bendiciones, Yair. Te saluda.

Hermano, compárteme el Calle Mi Salsa, y por favor, te paso un excelente día, hermano. Estos mensajes inspiran. En mi WhatsApp, el WhatsApp de la calle es 62743609. Usted puede escribir allá directamente. Yo estoy de frente escuchando, viendo la pantalla, y ahí yo voy a mandarle los saludos. Cuando yo no le estoy respondiendo mis saludos es porque estoy ocupado acá. Pero estos mensajes inspiran, me inspiran buena alegría en la mañana.

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2: Óyeme, Jimmy, la fiesta está chévere, pero lo que el compadre García afina el 4, parece que se le rompió una cuerda. Pero yo me estaba acordando, ¿te acuerdas de Cheverón, aquel muchachito que se casó con
3: con Salsa, ¿no?
2: Salsa, ¿te acuerdas? Yo creo que tú, déjame contarte para que te acuerdes de cómo fue aquella cosa.
3: Bueno, cuéntame.

0: vamos a seguirnos con las chicas.
1: Ay, compay, pero todavía está no afinado.
0: Doña Pocho en sintonía, saludos. Nuestros amigos de Autoservicio Moreno que están en sintonía de la calle 925, saludos.
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0: Vamos con las chicas. Hoy jueves, chicas, vamos con las chicas, están en sintonía.

0: bonito, ¿no? Qué bonito es mandarle saludos a la gente a través del WhatsApp de la calle.
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0: Lisbeth está en sintonía, saludos, Lisbeth. José Adame también en sintonía de la calle.
2: Buenos días, Yair, buenos días. Yair, ponme algo de mi artista Chayanne. Ponme Noche del Bar, Yair.
0: Qué bonito es mandarle los saludos a través del WhatsApp de la calle, ¿no? Qué bonito. Qué lindo se escucha.

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0: Saludos a Palomino en sintonía. Ya, ya te mandé saludo, Palomino. Listo, ya.
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0: Palomino, listo. Saludos, mi brother. Saludos, felicidades. Gracias por estar escuchando. Gracias, listo. Ya te lo mandé.
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2: Buenos días, Yair. Buenos días. Por favor, una canción de Chayanne, Un siglo sin ti.
0: Qué bonito se escuchan los saludos en el WhatsApp de la calle, ¿eh? Saludos a mis hijos Luis Morales, Ariel, Luis Fosler y la más bella del grupo, Lina.
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0: A Morales de parte de su madre. De mi verdad, está en sintonía, gracias.
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0: Qué bonito se escuchan los mensajes de WhatsApp de la calle, qué lindos.
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0: Se me subió la presión.
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0: Lo que quieren unirse al grupo del Calle Mi Salsa Laia a través del 6242-5173. Dice el

saludos enorme, aunque no me reporte, siempre escucho. Besitos, ¿para quién? Cariño me puso, pero no me pusieron el nombre. Futuro City desde Reiján. Saludos, Yair Alexander. Suerte, gracias. Bonito se escucha.

estás votando, Yair. Me encantan esos mensajes así bonitos, me encantan. Mi hermano Claudio Tinson dice: te lo pido por favor de Juan Gabriel. Claudio no pega una, loco. Claudio no pega una conmigo. Claudio, viene el Calle Mi Salsa Live, suave. Ya, vamos al cambio, suave.

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0: Vamos al cambio, Claudio, vamos al cambio. Suave.
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0: Oiga, ya tenemos a nuestros amigos de Natural Millennium por acá con información. Adelante.
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0: Ese calle me quedó buenísimo.
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0: Ya casi nos vamos de la programación. Espero que la hayan pasado bien hoy. A pesar de todo lo que pasó en la mañana.
4: ¿Qué te fuiste? Yo apenas vengo por aquí por el antiguo Friday de los pueblos. Un tranque horrible. Ya voy para la casa.
0: Hay tranque. Después de lo que pasó en la mañana, no paré de tirar buena música, no fregamos.
5: Buenos días, Jero, bendición, feliz jueves. Ese grupo de Callejón Salsa Light está a otro nivel, mi hermanazo.
0: No lo diga mucho. Compa, no lo diga mucho, que después va, tú sabes, ay, Ariel, después, ay, no. Después van a querer entrar la gente que pone quién en los grupos. No.

Hace rato quiero participar ustedes en su programa, pero no tengo el celular directo. Bueno, para redes, a ver si es. Me gusta la pregunta. Bueno, Yamila, este es el celular de WhatsApp de la calle. Qué bonito se escucha.

0: la gente que.
1: ¡Máteme el grifo!
2: Si me da un poquito, dame con el puti de son.
0: Su confío. Saludos a Karina, hasta Colón. Marcia dice que volví a poner la canción que me gusta. No, pero Marcia, es una grabación, acuérdate.

0: usted quiere pertenecer al grupo del Calle Mi Salsa Live, usted sabe lo que tiene que hacer. Tiene que poner foto.
1: Ya. Colorado es acá en Panamá. Colorado, Denver, es en los Estados Unidos.
0: Pero ella dijo Coronado. Coronado. Desde Montreal también, Roberto y Maislía. Masilía, pero bueno, ella dijo de Coronado. Debe ser acá Panamá.

0: alto y claro hablé, para que sepa, alto y claro. Ya le dije que los mensajes se escuchan bien bonito. En el WhatsApp de la calle. ¡Ancha la vida!
1: ¡Ancha la vida!
2: ¡Haya la vida! 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

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Señoras y señores, bienvenidos a la cancha donde todos opinan, pero pocos saben. Así es, mi gente, porque aquí los que mandan son los datos, las polémicas y los debates que encienden a los oyentes. Ya están aquí los disque expertos del balón. Así que póngase cómodo, súbele el volumen al radio y acompáñenos a través de los 103.7 y los 92.5.

0: Señoras y señores, arrancamos los Disque Expertos del Balón, versión jueves 24 de septiembre. Chiquito Pelé y el Bam Bam, como siempre, acá, solos, contra el mundo, con toda la
1: ¿conectaron
0: información
1: allá?
0: No sé si Play está al aire, la verdad, no sé, me imagino que su director.
1: ¿Conectaron allá? Porque allá
0: no sé
1: allá
0: si
1: no
0: Play,
1: sé.
0: Allá general.
1: Ah, disculpa.
0: Sí, bueno, sí, bueno. Ah, ¿qué tal, Toby? ¿Cómo estás? Ese micrófono está funcionando, para que sepa. Ayer en una entrevista tuvo Gusana más el número 2 para 2 personas. Chequea, pa',
2: No,
0: el Bam Bam, ¿cómo estás? Bien, bien, Toby, ¿cómo te va? Oye, qué gusto.
3: Alexander.
0: Estamos esperando
3: bien, bien,
0: por ti.
3: Bien,
2: estamos trabajando, siempre.
0: ¿Sí?
2: Siempre dando la, la, la mía extra, dando el kilómetro extra, dando dándolo todo. Entregado,
0: ¿sí?,
2: a la causa.
0: Ok.
2: Somos un equipo de trabajo. Okay. Aquí estamos.
3: Pecho. Dios y a la patria. Amarte, respetar.
0: ¿Qué pasó, Yair? ¿Pasa algo?
3: Como símbolo sagrado.
2: ¿Estás haciendo el juramento a la patria?
3: No, no, por nada, nada.
2: Oiga,
3: quiero hacerle una pregunta a los dos,
0: ¿sí?,
3: ahora que estamos hablando. Una pregunta.
0: ¿Sí?
3: ¿Yo puedo hacer un suéter con el logo de Panamá en el
2: hombro,
3: en el hombro, en las mangas?
2: Ajá.
3: Yo puedo hacer un suéter, ¿verdad?
2: No, en Panamá son a la antigua. Nosotros nos convertimos en república en 1903 y aquí la gente vive en 1950. La gente tiene la cabeza en 1950.
3: Yo no puedo hacer un suéter.
2: Por lo tanto, por eso votan mal, por eso votan por lo mismo, por eso no se puede poner banderas de ningún lado. La gente no acepta una bandera, la gente no acepta que las demás personas piensen de otra forma. La gente tiene un pensamiento religioso muy, muy cuadrado de lo que es, de que todo el mundo tiene que pensar igual. Entonces, que usted se ponga un suéter con la bandera, le van a decir que es un irrespeto a la bandera.
3: ¿Por qué?
2: Panamá es así. Panamá es un país
3: pero
2: así.
3: Otros países veo que hacen...
2: No, no, otros países están adelantados. Deme los ejemplos de países.
3: Puerto Rico.
2: No, Puerto Rico es parte de Estados Unidos, es un estado libre asociado. No, otro nivel.
3: Pero por eso te digo.
2: Tienen otra mentalidad, Jerry Alexander. De verdad.
3: Hay panameños allá en Miami, en Nueva York, que usan así que suéter y costo, pantalón de la bandera panameña.
2: Bueno, que no vengan para acá porque se van a meter un lío con las leyes de este país.
3: Yo quiero hacerme un suéter con
0: la bandera.
2: No puede.
0: No puede. A menos que estés participando, que seas seleccionado de algo.
3: Yo era selección de Panamá de voleibol.
0: Eras.
2: Sí, pero no. tienen que pasar porque lo verifiquen. Usted no va a ver cuando usted va a hacer papeleo en este país. Lo que toma el tiempo.
0: Sí.
2: Porque aquí estamos en el siglo antepasado. Hable con la gente en la calle. Se va a dar cuenta del pensamiento nacional.
3: ¿Qué te ríes? Parece un viejo de eso.
2: Ya está bravo. Lo contrario, no parezco viejo. Tengo ideas mucho más adelantadas.
3: Toby, ¿cuántos años tú tienes?
2: ¿Ah?
3: ¿Cuántos años tú tienes?
2: ¿Cómo tú me pones?
3: Como 80. Mentira, usted se ve bien.
2: Gracias.
3: Lo único que yo quiero que usted puede subir a la azotea aquí de la emisora, se encuera para que tome sol, mi hermano.
2: Ah,
3: usted está pálido.
2: No, pero el color está bien. Nosotros tomamos la cantidad de sol necesaria, requerida y con protección, que es lo importante. Sol en la mañana, antes de las 10 de la mañana,
0: con protección.
2: 15 minutos. Sol después de las 3 de la tarde, 15 minutos es lo necesario al día. La cantidad de vitamina D requerida. ¿Usted toma vitamina D?
3: Yo sí, y también colágeno. Usted cuando se baña se restriegan las rodillas.
2: ¿Te das cuenta, Bam Bam, que esto se va saliendo de control extrañamente?
3: Sí.
2: Primero que todo dijo que me paraba desnudo de arriba. O sea,
0: ajá,
2: él,
0: exacto. Después que te agarró las rodillas.
3: Vamos con el pelotazo.
4: Esto es el pelotazo del día.
3: Pelotazo del día, como todos los días yo lo digo. ¿No?
0: Sí, eres lo único.
3: Marcelo Gallardo debuta con derrota. La selección de Ecuador cayó 3-0 frente a Corea del Sur en el inicio del siglo de Marcelo Gallardo. Empezando mal, mi brother. Empezando mal, un sinsabor horrible. ¿Ah? Un sinsabor. Ok, aquí tenemos las selecciones que estarán que estrenan entrenador, ¿ok? Las que estrenan entrenador.
2: Sí, bueno.
3: ¿Se escuchó bien?
2: Repítalo, adelante.
3: Que estrenan entrenador.
2: Repítalo, venga.
3: Las selecciones que estrenan entrenadores.
2: Ajá.
3: Ok.
2: Estrena. El verbo estrenar no es lo mismo que entrenar. Tú estrenas, yo estreno, vosotros estrenáis, ustedes estrenan. Ellos entrenan, tú entrenas. pádel, entrenas voleibol, que son tus deportes favoritos a practicar. Es verdad eso, ¿no?
3: Estrenan, no estoy diciendo.
2: Tú entrenas voleibol y pádel, ¿no?
3: Ajá. Son tus favoritos. Son mis favoritos. Okay, sí, bueno, tú me estás confundiendo. ¿Qué? Sí. ¿Es estrenan o entrenan?
2: Eso son dos verbos diferentes, Yair.
3: ¿Qué yo dije?
2: Está bien. Las selecciones que estrenan entrenador nuevo. Está bien dicho. No okay. Es lo mismo. Usted se estrena una camisa, usted estrena una camisa, un uniforme nuevo. Usted entrena tal deporte. Pasa, hombre.
3: Ok.
2: Barbaridad con usted, hombre.
3: El Jürgen Klopp.
2: Ajá.
3: Selección de Alemania.
2: Que tiene, por cierto, deme un segundito para corroborar lo que usted va diciendo.
3: Ajá.
2: Que tiene la mayor cantidad de títulos de la National League. Tiene okay. 7. Bueno, va a empate, ya le digo con quién.
3: Ok, Xavi Hernández. ¿Qué?
2: Países Bajos,
3: ¿no? Esta bandera me confunde con la de Francia.
2: No, no le puede confundir jamás.
3: Sí.
2: No, la de Países Bajos, bueno, mejor conocido como Holanda.
3: Ajá.
2: No, no es lo mismo.
3: Sí, los mismos colores. Tienen lo mismo.
2: No, Yair.
3: La cosa es que una es vertical y otra horizontal, hermano, brother.
2: No, usted está equivocado.
3: ¿Qué equivocado que mi hermano?
2: Usted está equivocado.
3: La bandera de Países Bajos es casi parecida a la de Francia. Lo único que la de Países Bajos es vertical y la de Francia es horizontal. Bueno,
2: partiendo de ahí, usted es diferente, partiendo de ahí, ¿no?
1: Ajá.
3: ¿De qué cosa?
2: Diferente, vertical, horizontal. O sea, ¿cómo se va a confundir?
3: Claro que son muy iguales. ¿Eh?
2: No, lo contrario, están diferentes, pues, las tiras de los colores.
3: Locura, ¿cómo está diseñado? Pero son el mismo color.
2: Sí, pero son diferentes.
3: Ah, ya te callé la boca.
2: No, porque es que no puede decir que son diferentes. Unas son verticales y otras son horizontales. ¿Cómo son las de Países Bajos? ¿Vertical o horizontal? Las líneas.
3: Vertical.
2: ¿Cómo?
3: A horizontal.
2: Eso es adivinanza. Como dije, ¿cómo dijiste lo otro?
3: Ay, Dios mío,
2: yo tercer grado. Tengo
3: la presión alta, parece.
1: Tengo la presión alta. Trátalo suave.
3: La presión
1: alta.
2: Con cariño. Okay. Discúlpame.
3: Jorge Negrete. Jesús.
2: Negrete.
3: Jorge Jesús.
1: Jorge Negrete.
2: El actor mexicano. Era mexicano, argentino.
1: Le encantaba la peluca, dice.
3: Jorge Jesús. Diga. Portugal. Por eso que nuestro amigo CR7, ¿no?
2: Portugal tiene tres National League
3: y él, Cristiano Ronaldo dice que él va a estar en la selección. Y adivine, un comentario que él hizo fue que posiblemente...
2: ¿Hasta cuándo?
3: Pero déjame hablar. Posiblemente él quede, como mire, dentro de la dirección de Portugal. Para que sepa, va a estar adentro de la dirección.
2: No se va a ir de ahí.
3: No se va a ir.
1: Está bien.
3: Escuché como un comentario como que dijo, como que él, si no juega, él se queda dentro de la administración de Portugal.
1: Está bien.
3: Me parece una buena, muy buena decisión de parte de Cristiano Ronaldo.
2: Quiere plata, todo lo que quiere por su país, ¿no?
1: Sí, claro.
2: Seguir dando, ¿no? Pero ya jugar, ya, él no va para jugar. ¿Hasta cuándo va a jugar?
3: Va a jugar un par de juegos.
2: Ahora quiere ganar Nacho League. ¡Qué locura!
3: Roberto Mancini. ¿Qué bandera esa?
2: No tengo la imagen. Roberto Mancini. Ay.
3: Yo no sé cuál... ¿Qué? Es que los países... Yo no entiendo que sea poco...
2: ¿Cómo se hace la bandera? Ya dice Italia, hombre. ¿Cómo se hace la bandera, hombre?
3: ¿Italia?
2: Sí, ¿cómo se hace la bandera?
3: Yo no sé... Esa bandera se parece a la de Francia.
2: Ay, Dios mío, no puede ser la de Francia jamás. Ya.
3: Sí.
2: Es verde y rojo y blanco. No puede ser la de Francia.
3: Mar Van.
2: Usted está loquito.
3: Bommel. Esa bandera es de Inglaterra, me imagino. La bandera de Inglaterra se parece a la de Alemania.
2: Ah, pero si Italia tiene 6 National League, por cierto, no lo dije. La de. Ya se me fue la cosa acá. Ajá.
3: Mark Van Bommel.
2: Ajá, correcto.
3: Él va a dirigir Inglaterra. Esa es una bandera.
2: Ah, bandera.
3: La bandera de Inglaterra se parece a la de Alemania. Las dos se parecen, una que es vertical y otra horizontal.
2: Yair, ¿usted qué le pasa? Esa es la bandera de Bélgica.
3: De Bélgica.
2: Eso no es Inglaterra.
3: se parece a la de...
2: El día de la clase de cuanderas, tú no estabas ahí en la escuela.
1: No, no fue esa parte...
2: ¿Qué pasó? ¿Tú pasaste ese examen?
1: Tenía varicela.
2: Tú te quedaste en ese examen.
1: Tenía varicela.
3: No, simplemente que yo no...
2: ¿Tú no has hecho los exámenes, las pruebas de TikTok y de Instagram para ver esa bandera de qué país es?
3: Escúchame, yo no necesito saber de ninguna bandera de ningún otro país.
2: Ajo.
3: Solamente hay dos banderas que a mí me
2: interesan. ¿Cuál debes saber? ¿Cuál?
3: Panamá y Estados Unidos.
2: ¿Por qué Estados Unidos?
3: Porque yo quisiera ser gringo.
2: Ya.
3: Yo quisiera ser gringo. Y... Slaven Bilic, entrenador de
1: una guitarrista.
3: ¿Cuál es esta bandera? ¿Cuál es, Toby? La última de Bilic.
2: Croacia.
3: De Croacia. Bueno,
2: yo me sé todas las banderas.
3: Yo no.
2: Qué feo.
3: Yo no.
2: La bandera de Italia lo puede confundir con la de Irlanda, pero Irlanda tiene naranja. Es lo único que puede variar. Ahí se puede confundir un poco tal vez, pero no se puede confundir Francia con Italia. Usted está como un loco.
3: Bueno, yo eso de bandera no me importa ni me interesa. Bueno. A mí la única bandera que me interesa es la de Panamá, que vine, arranqué el programa diciendo que si yo me puedo hacer un suéter con el logo de la bandera.
2: No puede, en Panamá no se puede hacer eso, es de locura. Mire, la bandera de Bélgica usted la puede confundir con la de Rumanía, un poco también. Con la de Rumanía la puede confundir un poco. Sí, también. Bueno, directores nuevos, gracias por repasarlo y tenemos hoy arranca National League, UEFA National League, hay partidos interesantes. Vamos a hablar de eso ya o más adelante, ¿no? Más adelante. Europa. Bueno, gracias por el pelotazo, Yair, hombre. Bueno. Tremendo, Yair Alexander.
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3: Bueno, los saludos a través del WhatsApp de la calle 6274-3609. Los chicos, amigos, oyentes de Play 103.7 también pueden colaborar y pueden participar en la programación de los expertos del balón en el día de hoy, jueves 24 de septiembre. Mañana está el cumpleaños.
2: ¿Quién?
3: La chica de SP Panamá, Carolina.
2: ¿Ah, sí?
3: Va a estar mañana de Happy Birthday. Sí, vamos a estar saludándolo.
2: Saludándola. Mujer, saludándola.
3: Vamos a estar en una.
2: Hacking. No lleva R al final.
1: Hacking.
3: A ella no le gusta que le digan su apellido al aire.
2: ¿Por qué?
3: Pregúntenselo a ella. Ella me dijo a mí que no le mencionaba su apellido.
2: Se lo mencioné yo. Se lo mencionó Bam Bam mal. Yo lo corregí. Sí. ¿Y usted no lo mencionó? ¿Usted qué dijo? Carolina. Usted sí lo mencionó.
3: Carolina, dije.
1: A la chica que está de cumpleaños, dijo.
2: ¿Cuál es su apellido de ella?
3: No Rodríguez, sé, algo así. No entendí. A mí, mira, yo, ¿tú sabes qué? Paremos esta conversación aquí, mira.
2: Pero este man hace lo que le da la gana. O sea, es increíble.
3: Ahora. Vamos con la
2: selección. A media, manda los saludos a media. Oye, Dimago, ¿hay fiesta mañana con el cumpleaños de ella?
3: No sé, pregúntale a ella. No sé,
2: una vez.
1: Dice, buenos días, por primera vez estoy de acuerdo con Toby. Acá dice Rommel, no sé sobre qué, ¿no? Good morning, Yair.
2: Espérese, Yair, es verdad. Mañana cumple la señora Carolina Gómez de Hacking. Y mañana cumple la señora Yanis Blanco. Él cumple el sábado.
3: Ah, sí,
2: mañana
3: sí,
2: es viernes. Cumple el sábado.
3: Sí,
2: o sea, son similares, ¿no?
3: Sí. Son del mismo signo.
2: Sí, qué demencia. Qué demanda.
3: Son mandonas. Bueno,
1: dice, saludos para Rafaelito, 24 ruleteando en la avenida.
2: El gran Rafaelito, ¿cómo estás?
1: En sintonía, dice. Tenemos una nota de audio.
5: Buenos días, mamá. Buenos días, Toby Guaco.
2: ¿Cómo estamos,
5: muchacho? Ya, esto se está pasando de la raya. ¿Qué está pasando con la yaya? Yo creo que ese man que le daba café todas las mañanas lo dañó. Él quiere ver a todos desnudos, quiere que le den colágeno y se le quiere inclinar para restregarse las rodillas. Ya, vamos a dejarlo hasta ahí. Ya ustedes saben lo que quiere la yaya, ¿no?
6: Chuzo. Chiquito Pelé no dio estudios sociales, loco. Nunca dio estudios sociales. Ey. ¿Cómo ese mamá confundir la bandera de Inglaterra con la de Alemania? Que eso pasa, y la bandera de Inglaterra solo lleva blanco y rojo.
3: Yo no.
2: Y es más, Panamá jugó dos mundiales con Inglaterra y este mano se da la bandera. Y Croacia también jugó con Panamá. Bélgica jugó con Panamá. Ey. Por lo menos te tiene que saber la bandera de los países que jugaron con Panamá por primera vez en un mundial.
3: Suélteme, que yo no sé nada de bandera, hermano.
2: Suéltame, gorila.
1: Y mira la pregunta que le hacen a Yair acá. Dice, pregúntale a Yair cuántas estrellas tiene la bandera de Panamá. Perdón, de Panamá y la de Estados Unidos.
2: ¿Cuántos tiene Estados Unidos?
1: ¿Cuántos
2: estados son en la bandera? ¿Cuántos estados
3: de
2: Estados
3: Unidos? De Estados Unidos, 86.
1: Eso, búsquese ahí, Toby. Búsquese eso, Toby.
3: La de Panamá tiene dos.
1: ¿En serio? ¿Estás
3: azul
1: seguro?
3: Azul y rojo.
1: ¿Estás seguro?
3: El azul significa la democracia.
2: ¿Cómo?
3: La democracia. Y el rojo significa la sangre.
2: Primero que todo, Estados Unidos tiene 50 estados.
3: Ah, mira tú.
2: Primero, le metiste todo tres, Centroamérica, tres estados.
1: Está incluyendo
2: Nicaragua, Venezuela, Guatemala, Panamá, Venezuela, Panamá, República, todos son estados de... Está bien, está bien. Bueno. Oye, por cierto, ¿verdad? Que Yair hablaba de en el pelotazo, los que se arrancaron mal fueron Diego Forlán de Uruguay, que perdió 3-1 hoy contra Japón a las 5 de la mañana del partido. Sí. 3-1. Bueno, Japón es un equipo difícil.
1: Sí.
2: Y el señor Gallardo, el muñeco, también derrotado dirigiendo la selección de Ecuador contra Corea, 3-0.
1: Okay.
2: Partidos de la mañana.
1: La Cele, la Cele.
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3: Bueno, critica horriblemente. La polémica fue crítica y ha sido. Ha caído mal. Yair Jaén, tras anotar el minuto 14 e ir a celebrar a la barra rival, los fanáticos se pronunciaron en redes sociales acusando al panameño de que fue un gesto innecesario y que este tipo de acciones opacan a la liga, desatando otras acciones con esta. ¿Ustedes vieron estas imágenes donde el jugador panameño Yair Jaén le saca como el dedo a la barra? Lo criticaron muy duro en las redes sociales y parece que no pidió ni nada, no pidió disculpa. Mucha gente dice, lo hizo Messi y no pasó nada. Si lo hizo Messi, no pasó nada. A Messi nunca le dijeron nada. Yo no creo que Messi tenga ese tipo de actitudes, porque no creo que él sea así. Y él es una buena persona, un buen muchacho.
1: ¿Quién?
3: Lionel Messi, el mejor jugador del mundo. Y yo no creo que él tenga ese tipo de actitudes. Y en verdad hay que hacer lo que él pueda hacer en la cancha. A él no se le puede tocar, tiene que golear, tiene que dársela. No pueden hablar más de Messi, porque Messi es el...
2: Tienen que dársela. Una pregunta, tú estabas hablando del EPF.
3: No, estoy hablando de la CL. Mm. Es que muchas personas están criticándolo y eso ha dado vuelta al mundo. Ojo, ha dado vuelta al mundo y pienso que no hay que meterle mucha mente a esto. Ok, árbitros panameños al mundial. ¿Usted sabía, no?
2: No, venga. No fue ninguno.
3: ¿Ah?
2: ¿A este mundial qué pasó? No fue ninguno.
3: A la 17.
2: Ah, ok, ok.
3: Tenemos también nuevo preparador físico de la selección de Panamá. La Federación Panameña de Fútbol anuncia contrataciones del español Sergio Pardo Carrillo como nuevo preparador físico de la selección mayor de Panamá. Pedro Carrillo, de 48 años, lideró este martes los primeros movimientos de la recién llegada a la concentración en India y estará presente con el equipo como encargado de la parte física por los tres partidos de gira asiática. Estos son todos los que decimos.

0: ya ir bajando un televisor en su casa, por favor, gracias.
1: Bamban, ¿tú puedes creer eso?
2: Hace dos días no lo veo ahí. Yo pensé que tú sabías.
1: Sub 17 de Panamá está empatando sin goles. Luego, bueno, finalizando, ya están en el segundo tiempo. Partido de preparación Panamá-Australia. Están jugando en España, en el Mediterranean Sport Hub, en el estadio allá en Salou, en España, para que sepan.
2: ¿Sport Hub?
1: No.
2: ¿Qué dijiste?
1: Usted tiene esa mente bien podrida, Bamban. Vamos con los oyentes mientras ya ahí prende el televisor, que cree que es un RCA Víctor. De los viejos se perdían en el centro y se iba abriendo.
2: Viene.
1: Bueno.
2: El EPF.
1: Ah, el EPF.
3: Bamban, muy buenos días. Ese Toby Guaco habla. Payasa. No sé ni cuántos estados tiene Estados Unidos. Estados Unidos tiene 52 estados. Y Panamá tiene 2 estrellas. Y Estados Unidos tiene 52 estrellas. Cuéntala para que la vea.
2: Ahí está, dice: 52 estados tiene. Tienen los gringos, dice. Yaya, el gringo salido de un millo de 5 centavos. Ese es el Yaya. Chuso, la gente no respeta, loco. Bueno, ahora sí vamos con la LPF, ¿les parece?
4: Claro que sí.
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4: Oiga, en la LPF tenemos una entrevista gracias a nuestros amigos de Datito.
2: Mira.
4: Datito, el jugador de. Le hicieron una entrevista al jugador Darwin Pinzón del Tauro, Datito Rivera, y dio una entrevista.
6: Una presión más deportiva en el entorno de lo que hacemos nosotros los compañeros. Si no vemos las caras, sabemos de que es un equipo que siempre compite, que sabíamos también que había perdido la identidad que hace muchos años tenía, y por ahí es más presión de que los que estamos llegando queremos triunfar, queremos darle la 18, que es la anhelada, y por ahí, o sea, la presión creo que es más que todo, o sea, ganar partido por partido.
4: Ahí están las declaraciones de Darwin Pinzón del Tauro Fútbol Club, con una entrevista que le hizo nuestro hermano Datito Rivera en su canal de Instagram de YouTube también. Vamos con la LPF. ¿Ah? ¿Qué más?
2: Tienes mucha información, hasta entrevistas tienes.
4: Yo creo que ustedes, sin mí, ustedes no son nadie.
2: Ok.
4: ¿Ok?
2: Sí, porque yo creo que está viendo TikTok.
1: No, estoy probando. No, también
4: quiere estar buscada, ya pidió los trajes de vestido de baño.
2: Sí, no te creo.
1: ¿Ya sí, pedí qué?
2: Los vestidos de baño.
4: Oye, en la jornada número 9, este es el cuadro oficial.
2: Ajá.
4: El cuadro oficial.
2: ¿De qué?
4: Director Franklin Narváez del Tauro Fútbol Club como el ideal de la jornada 10 de la jornada 9. Ambuila de la Alianza Fútbol Club, Sánchez del Plaza Amador, Vargas del Tauro Fútbol Club, Bernal del Árabe Unido, mediocampista Cooper del Árabe Unido, Pinzón. Mamá,
1: espérate, ¿qué pasó? Pues esa bostezadera.
2: No, espérate, qué locura. No bostecé. Escúchame, estaba.
1: No agrega nada a los LPF y bosteza. Disculpa, Yair, prosigue. Es locura, loco.
4: Yo no soy un chiste de ustedes.
1: Yo te estoy defendiendo.
4: Yo soy un chiste.
1: Venga, sigue.
4: Pinzón del Tauro Fútbol Club.
1: Ey, pero casi se come el micrófono, loco. Qué locura, como vamos a matar. Yo estaba volteando, ¡gas! ¡Ey! ¿Tú desayunaste? ¿Dormiste bien anoche?
4: Peralta de la UMESI, Girón del CAI, Zúñiga del Veragua Fútbol Club, delanteros oficiales Betancourt del Sporting de San Miguelito y Peñalba del Tauro Fútbol Club. Este es el cuadro ideal de la jornada 9 de la LPF. A mí me parece que deberían de coger como agarrar otros jugadores de otras...

0: ¿Eso qué es?
1: Bueno,
0: a tu pista, ok, disculpa.
2: A ver si tú te rozas conmigo, que no puedo pensar en otra cosa.
1: Ahí estamos escuchando varios cánticos.
0: Ajá. ¿De quiénes?
1: De canciones que están en la página oficial de la LPF.
0: Okay.
1: Vamos con los juegos entonces para este fin de semana.
0: Claro.
1: Mañana arrancan los juegos, ¿ok? Atención.
0: Okay.
1: El

0: Estados Unidos enfrente de Herrera. Esto va a ser a las 8:30 de la tarde, de la noche, perdón, en el estadio Armando Daly. Va a estar en Colón, señoras y señores. El sábado estaremos viendo el partido del Club Deportivo Universitario versus la UMESID en el estadio de Universidad Latina. El Tauro se enfrenta el sábado, que voy a estar allá por el estadio Rommel Fernández, con el San Francisco Fútbol Club a las 8:30 de la noche. El Coclé se enfrenta al Plaza Amador en el estadio Virgilio Tejera del domingo 27 a las 4 de la tarde. El Veraguas se enfrenta al Sporting de San Miguelito en el Toco Castillo. Esto va a estar muy bueno. Casualmente descargué mi aplicación de Tubi, ayer la descargué. El Alianza Fútbol Club el lunes se enfrenta al CAI en el estadio Rommel Fernández a las 8 de la noche. Estos son los partidos de la jornada número 10 de la LPF de la calle Play y la calle. Pronto estaremos haciendo transmisiones en vivo desde los partidos. Sí. Voy a estar
1: haciendo entrevistas. En el 2020 dijo eso.
0: Voy a estar haciendo entrevistas con jugadores, directores, en plena cancha de los jugadores, y voy a estar tomando las notas de que voy a traer para aquí, para estar informándoles a todos ustedes aquí en la calle Nuevo 5 y en Play 103.5. Soy Yair Alexander y esto fue la LPF y sus jugadores. Gracias.
2: ¿Nosotros podemos ir a esos juegos contigo, acompañarte?
0: No, me dan pereza ustedes dos.
2: Pero... queremos ayudar a Toby. No puedo creer esto. Qué locura.
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0: Mercado Fútbol en el día de hoy. Tenemos bastante información.
2: Ya, párale. No, ya. Coge la suave. Se subió la presión. Y quiere que se. Dale chance a Toby, que me imagino que debe tener un montón de información. Desde que tú le dijiste que viera América, que viera México, ya los está incluyendo, no es nada más de que Europa, Italia, que Mónaco, que no sé qué, ya está incluyendo otras ligas. Gracias al buen consejo que
0: gracias.
2: Le diste.
0: Gracias, ok.
2: Adelante, Toby Huanco, te escuchamos.
0: No tiene nada.
1: Qué barbaridad con este muchacho. Qué barbaridad. Ay. Oye.
2: ¿Cuánto sale el vestido de baño blanco ese que tiene ahí?
1: Mira.
2: Dos piezas, ¿eh? Ah, ok.
1: Bueno, oye muchachos, ajá. Tenemos hoy UEFA Nations League, sí. Arrancan los partidos, vamos a repasar todos los partidos. Yair Alexander mencionó los directores, pero vamos a repasar un poco los partidos del día de hoy, importante para que los puedan ver. Si no me equivoco, ya arrancaron unos partidos. ¿Usted no tiene señal ahí de
2: quién?
1: Otro canal. Oye, ahí en ese canal la gente se ve como gorda, pero no son gordos, pero se ven gordos ahí.
2: Sí, yo creo que
1: la televisión te engorda como 10 libras, ¿ah?
2: Sí, los pone gordos ahí.
1: Sí.
2: Gorditos.
1: Sí, estaba viendo. Bueno, ahorita se va a jugar a las 11 de la mañana Malta contra Andorra. ¿A quién le va a usted? ¿Malta o Andorra?
2: Ese partido de qué pereza, ¿sabes? No, desde la Malta, pues dele a
1: bueno,
2: Malta.
1: Vamos con los partidos de la tarde, 1:45. Todos son a la 1:45. Esto es campeonato de fútbol. Aquí valen los puntos. Estos no son amistosos, aclaro. Kosovo, Irlanda. Austria, Israel. Serbia, Grecia. Noruega, Dinamarca. Liechtenstein contra Lituania. Portugal, Gales, para los que quieren ver a la Cristi. Y Países Bajos contra Alemania.
2: Pero usted, ¿cómo?
1: Para los que quieren ver a Klopp contra Xavi, es el partido, creo yo, más importante o más interesante de la jornada.
2: Respetuoso.
1: Los amistosos ya se dieron. Irán cayó ante Uzbekistán 2-1, bueno, ya van por la segunda parte. China le ganó 3-0 a Maldivas, China haciendo de las suyas. Corea del Sur le ganó 3-0 a Ecuador, como ya la mencioné. Y Japón le ganó 3-1 a Uruguay en los amistosos del día de hoy. Son partidos del día de la jornada en Europa, importante. Bueno.
2: ¿Ya? ¿Y usted no hablaba también de la MLS? La otra vez habló
1: de... Yo no hablo de MLS, esto es Europa. MLS habla Yair Alexander.
2: Usted también habló los tres MLS, habló de la mexicana y todas esas cosas que ya iba a hacerlo.
1: Sí, pero eso cuando hablo de por los partidos, ¿no?
2: Ah, ok. Pensé que
1: pero esto es Europamanía.
2: Ah, ok. Bueno, hablemos de... ¿qué era lo otro? Europamanía, y usted tenía otro mercado de fútbol, ¿no?
1: Le quería contar algo interesante.
2: Venga.
1: A veces hablamos de los jugadores panameños. Miren esto. Tijani Reinder, que por cierto jugó en el AC Milan hace poco. Se fue al Manchester City, jugador joven, cuando jugó en el Milan, que jugamos época de Champions.
2: ¿Sí?
1: Reinder fue uno de los que le metió el gol al Madrid. Nosotros, el AC Milan, le ganamos 3-1 al Real Madrid. Bueno, el Real Madrid metió un gol por penal, un gol muy... raro, o sea, pero bueno, le dieron un gol de penal para que no se fueran sin nada. Nosotros le metimos 3, casi le metemos 5, pero fueron dos goles que fueron anulados al AC Milan. Esa era una época en la que inclusive estábamos mal, todavía estamos recuperándonos. No ha sido el mejor Milan, pero bueno, recordando eso, ¿no? Ahorita.
2: Sí.
1: Tiani Reinder, que jugó también en el Manchester City luego del AC Milan, le preguntaron, eso fue hace unos días, ¿por qué decidió dejar el Manchester City hace poco, irse con tan solo 28 años al fútbol de Arabia? Un fútbol que no es popular, un fútbol que nadie sabe qué pasa, ¿no? Y dio una respuesta sumamente sincera, creo que todos la darían aquí.
2: Sí.
1: Ese dinero, es dinero, perdón, para varias generaciones de mi familia. Cuando termine mi carrera como jugador, no quiero tener que volver a trabajar. Claro, tampoco habría necesitado trabajar más después de mi contrato con el Manchester City. Pero este traspaso me permite asegurar el futuro de las próximas generaciones de mi familia. No voy a mentir, al firmar este contrato puedo asegurarme que incluso los nietos, mis nietos, estén financieramente seguros. ¿Cómo no iba a hacerlo? Dato interesante, Reinder gana 100 millones de euros en 5 años en el contrato Arabia. Va a ganar alrededor de 55 mil euros al día en las próximas 5 temporadas. 55 mil euros al día. Estamos hablando de 40,000+ al día, sí, creo yo, billete. No sé cuál es la conversión.
2: Billete.
1: Qué locura. Hoy lo van a poder ver en Países Bajos. ¿Sí? El neerlandés juega hoy contra el equipo, como lo acabo de mencionar, de Alemania. Así que bueno, interesante dato. 10:47 en los Disque Expertos del Balón. ¿Algo que agregar, Yair Alexander?
4: No. Es que yo creo que Yair está como molesto, me da la impresión.
1: ¿Y eso por qué?
4: No sé, como que yo siempre lo pauso porque él quiere hablar de Europa Manía. O sea, quiere tirarse todo el programa él solo. Entonces tiene que alto... Oye. Está peleando con alguien, escucha. Es como un contrato, una vaina.
1: Bam, venga, sí. venga con béisbol.
5: Yair, para la información en el programa, siempre habla primero con su mentor, con Datito Rivera, y le pregunta por eso que sabe, porque pregunta primero.
4: Ah, mira. Dice Bam, voten ese gringo. Dice Galito Maravilla, Xavi Hernández hoy se estrena como entrenador de Países Bajos. Tommy Guaco, ¿cómo crees que le puede ir a Xavi Hernández como entrenador de una selección como Países Bajos? Te hacen una pregunta.
1: Yo creo que Xavi Hernández, luego de su paso por el Fútbol Club Barcelona, tiene ya un recorrido en un equipo difícil, ¿no? Uh-huh. Un equipo que te exige, ¿no?
4: Claro.
1: Y creo que es un entrenador que está evolucionando poco a poco. Vamos a ver qué pasará con una selección. Y una selección que no es su país también, ¿no? Porque va a dirigir Países Bajos, que ha confiado en el talento de Xavi como director. Vamos a ver qué tiene, ¿no?
4: Sí, que vaya a la zona rosa primero.
1: Zona roja. ¿Usted ha ido a la zona roja?
4: No, nunca.
1: Me han dicho es que... interesante.
4: ¿Sí?
1: Sí, allá se ve unas calles en las que en los pasillos hay unas vidrieras. ¿Vidrieras? Y en las vidrieras hay chicas.
4: ¿Ah, sí?
1: Sí, en ropa interior. Y lo invitan a pasar.
4: ¿En serio? Decide, sí. ¿Y qué hay adentro? ¿Qué hay adentro? ¿Lo invitan a pasar a dónde?
1: A un lugar, un cuarto. Puede conversar con ella, lo que quiera.
4: Ah, quizás cantar tus problemas y esas cosas.
1: También.
4: Ah, ok, bueno. Sí. Soy como psicóloga. Ok. Sí.
6: Ahí está. Hey, Yair Alexander. Te compré el suéter rosado nuevo del Tauro. Acuérdate, todos los gastos pagos.
7: Bam. 55,000 euros son $62,300.
1: ¿Cuánto?
4: 55,000 euros.
1: El euro está más caro, sí, ¿verdad? Tiene toda la razón.
7: 55,000 euros son $62,300.
1: Imagínate, $62,000 al día.
4: Al día. Qué billete, ¿ah?
1: ¡Qué locura!
4: ¡Billeto! ¡Pero adivinen qué!
1: ¿Qué pasó?
3: El bate con el Bam Bam.
4: Señoras y señores, resultados del béisbol de ayer. Los Marineros le ganan 6-5 a los Astros de Houston. Los Padres de San Diego 5-1 a los Dodgers. Los Atléticos de Oakland 7-3 a los Angelinos. Los Diamondbacks le ganan 5-3 a los Rockies del Colorado. Los Mets de Nueva York 7-2 a los Rangers. Y los Marineros 3-2 a los Chicago Cubs. parte de los resultados de ayer, parte de los resultados de ayer para que la gente lleve más o menos ahí de sus equipos favoritos. Por otro lado, los panameños haciendo de la suya, José Caballero, el Chema, los Yankees de Nueva York, de 3-0 con una carrera anotada y una base por bola, jugando jardín izquierdo. Iván Herrera de los San Luis se fue de 3-0, una carrera anotada y una base por bola, como bateador designado. Leonardo Bernal de San Luis también de 4-1, una carrera empujada, número 18, y un ponche en la receptoría estuvo Miguel Amaya de los Chicago. Se fue de 3-0 con dos ponches en la receptoría. Ese fue el desempeño de Al Bate con el Bam Bam.
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4: Y por otro lado, tengo que destacar en los deportes varios
1: misceláneos. ¿Qué tenemos?
4: Quiera llamarle. Oro para Panamá. Chamar Chambers triunfa en los 800 metros y se lleva la medalla de oro, campeón de los 800 metros planos en los Juegos Suramericanos Santa Fe 2026, luego de imponerse este jueves con tiempo de 1 minuto 48 segundos y 45 centésimos. Muy bien por el panameño, muy bien por Panamá representando en grande. Y por otro lado, también tengo que destacar el ciclismo. Panamá tendrá a su primera mujer en el mundial. La ciclista panameña.
1: Mundial de ciclismo, ¿no?
4: Sí, la panameña Wendy Ducro está lista para escribir la página histórica en el deporte nacional al convertirse en la primera mujer panameña en competir en la prueba de ruta femenina en el Campeonato Mundial de Ciclismo UCI. Ducre pues representará a Panamá en la categoría Elite Femenina del Mundial Ciclismo de Ruta, que se celebra en Montreal, Canadá, donde tendrá la oportunidad de medirse ante algunas de las mejores pedalistas del mundo. Muy bien por Wendy Ducre, que siempre ahí la sigo en plataformas, y de verdad que la pela es bien hecha para adelante con eso de...
1: Está bien.
4: Por otro lado, tengo un dato súper interesante que quiero decirles. ¿Puedo seguir?
1: Sí, adelante.
4: Bueno, el lanzador japonés Naoyuki Uesawa.
1: Ah, bueno.
4: De los Fukuoka SoftBank Hawks protagonizó una curiosa escena este miércoles ante los Saitama Seibu Lions. En pleno partido, Uesawa tuvo que pedir permiso al árbitro. ¿Adivinen para qué?
1: ¿Para qué?
4: Para ir al baño.
1: Necesitaba...
4: Hermano, el man necesitaba...
1: Mal del estómago.
4: ...echar un quiebre. Okay. Uesawa, quien en 2024 tuvo experiencia en grandes ligas en los Boston Red Sox, regresó posteriormente a Japón y actualmente lanza para el SoftBank, y adivina que el man quería ir al baño. El man dijo, hey, time, necesito ir, porque si no aquí un lanzamiento se me... Tú sabes.
1: Sí.
4: Deportes varios también traigo el día de hoy. Disculpenme.
1: Está bien. Bueno, más, ya pronto vamos a estar hablando de la NBA. Quisiera que tuviéramos un invitado de, como lo mencionó un invitado.
4: ¿Qué vamos a ver nosotros?
1: Oye, ya
4: aquí
1: tenemos dos semanas.
4: ¿La asamblea?
1: Tenemos dos semanas.
4: Yo no quiero eso,
1: después del golazo ayer. Tenemos dos semanas de sin invitado. Se lo encargamos a Yair Alexander. Y las dos semanas nos ha quedado mal.
8: Yo tengo pruebas.
1: ¿Pruebas de qué?
8: De que he tratado de hacer.
4: Pero me hubieras dicho, yo tengo como cinco que hubiese traído. Hubiese traído una fisiculturista que va a representar próximamente el 4 de octubre en una presentación. Tengo un entrenador super hot de baloncesto nacional de... Pero no.
8: Tráelo.
4: Pero si dijiste que ibas a traer a ocho, que tenías ocho.
8: No, tenía de la selección de Panamá, tenía a una chica.
4: ¿Quién?
8: Esta...
4: ¿Cómo se llama? ¿Quién?
8: ¿Cómo ya se les llama? Digo.
4: ¿Es amiga tuya? ¿Es amiga tuya?
8: Es amiga mía.
4: El otro miércoles voy a traer a la fisiculturista, ¿les parece?
8: Ok.
4: Hoy la entrevisté casualmente en la mañana.
1: Me parece excelente.
4: Ey, esa man, tiene que ver esa man, bro.
1: ¿Qué tiene? Tiene mucha fuerza.
4: O sea, o sea, cómo se definían los músculos, porque ella va a participar próximamente.
1: Como hay gente que le gusta eso, ¿no? Ey, todo, sí, ¿no? De ahí de todo.
4: Y te
1: ¿no?
4: habla de alimentación, de no sé qué, de cuánto ella pesa, de no sé qué, de sus músculos. Sí, sí. Brutal, brutal.
8: Pero bueno, yo traté
4: de
8: conseguir una amiga mía, uh-huh, que juega fútbol en la selección de Panamá femenina.
4: Sí.
8: No se pudo dar
4: Marta
8: porque...
4: Cox. Es Marta Cox, ¿no?
8: ¿Cómo?
4: Es Marta Cox.
8: No. Okay. Pero no se pudo dar porque no tiene tiempo, porque esa hora está en esta hora de la mañana está trabajando y sí, me dijo que no se podía.
1: Okay.
8: Pero bueno, ahí estamos tratando de buscar más información, más que personas que quieran venir a una entrevista aquí en la calle 925 en Play, en la programación Los Disque Expertos del Balón.
1: ¿Tú tienes alguien, Tommy, por ahí, así, que quiera venir a entrevista?
9: Quiero hablar con algún especialista en fútbol americano, me gustaría.
1: ¿Fútbol americano?
8: Ocho Carrasco.
9: Para conocer, pero te dijo que no, para conocer fútbol americano.
1: Vamos con un especialista de verdad. No un disque experto. Así que déjame ver quién.
8: Tú dame un precio.
1: No, pero, hey, pero no, solo dije, Tommy, pero ¿para dónde va? Faltan 5 minutos. Chao. Bueno, voy a poner algo de Navisco porque desde septiembre se siente que viene diciembre. Y mientras despedimos el programa, voy a colocarles a los amigos oyentes un par de temas navideños, ya que está culminando el mes y hemos tenido la campaña desde septiembre, se siente que viene diciembre. Así que lo que voy a hacer es que despedimos y regresamos mañana. Chao.
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0: ¿Cómo están? ¡Feliz jueves! Le vamos a meter un par de temas así de recuerdo. Tú sabes que estamos en modo tebetazo, ¿ah? ¿Eh?
1: Javier Martínez, el Bam Bam.
0: Dice Bam Bam, compláceme con salsa y bandida, que con... No, todavía no, a la una de la tarde. Ustedes están viendo el plato ahí enfrente, ¿no? Se ve delicioso, ¿cierto? No se lo coma todavía, guárdelo para la una de la tarde, no sea goloso ni golosa. Dice Bam Bam, pura salsa y bandida, que tú sabes, quiero adelantarme, prográmame la canción. Vale, a la una de la tarde.

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0: si para cuándo. Mañana no puede ser. Podemos hacer algo ahí, leve, leve. Pero no para que salga con el veneno que tiene ese. Una vez nos tiramos la banda, nos tiramos una, bro. Sí, entre salsa y merengue. Qué pistita, ni qué pistita. Aquí no es pistita, ni que ponen, tú sabes, que secuencia, digo, y con respeto que se merecen, ponen pistitas. Pero acá no, caerá veneno. Estaba el man ahí. Eso viene pronto, mi gente, suave, suave.
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0: Lo que pasa, amigo, es que cuando la banda es recortada, okay, la orquesta es recortada, obviamente hay algunos instrumentos que no pueden ir porque no tienes plata para pagarle a todo, porque te dice, mi presupuesto es tanto. Yo te digo, bueno, con este presupuesto te puedo llevar a tanto. Porque de verdad algunos lugares no quieren pagar lo que cuesta una banda, y te tengo que serles muy honesto. Entonces, obviamente te dicen, y nada más tengo tanto, y bueno, por esto yo te puedo traer tal banda. Es más, a veces el presupuesto es tan bajo que tú dices, no puedo ir porque no, la banda no va a sonar bien, o sea, no va a sonar completa, y vamos a hacer como, o sea, no se va a sentir el flow, ¿tú me entiendes? Entonces, hay muchos pues que trabajan con pistas tipo secuencia, que ciertos instrumentos ya vienen como grabados y los demás se le montan ahí en el ritmo, ¿no? Que no está mal, ¿no? Pero la esencia es vivir, o que el músico esté ahí metiéndole con todo. Pero bueno, a veces algunos lugares no tienen el presupuesto adecuado, pues, y por eso hay que recortar la banda y todo lo demás. Pero, ¿adivina qué?
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0: alto.
1: Oye, mamá,
0: buenos días,
1: bendiciones para ti todos los oyentes de la calle, 92.5.
0: Saludos, abuelo. Mamá, ven, pero llévate al man de la campana, loco, para que haga el puro ahí. Mande la campana, toca campana. Mamá, ven, pero llévate al man de la campana, loco, para que haga el puro ahí. Mande la campana, toca campana. Tú, abuelo, yo voy a confiar en tu buen oído, en tu buen gusto musical. Tú de verdad, tú me recomiendas al man de la campana que está aquí en la mañana. Venga, ¿cuántos me recomiendas para que mañana yo lleve al man de la campana, al show de la banda, del Bambán y los Bandidos, Baburán, que es una orquesta, ¿ok? Bambán y los Bandidos. ¿Cuántos quieren que yo lleve al man de la campana mañana para el show? No, no, escríbame al 6274-3609 que usted me diga, y el man es bueno, el man funciona, porque no lo he escuchado. No lo he escuchado, pero yo quiero confiar en ustedes. Ustedes me dicen si el man de la campana suena para que mañana toque con nosotros en el show, ahí en el Majestic, a las 9 de la noche. Ustedes me dicen, porque mañana tenemos un tour de salsa sensual, puras salsas de conquista, puras salsas de conquista. Ustedes metiéndole flow, comentarios, anécdotas y todo lo demás, y mezcladitas, tú sabes, en mix, mañana. Ustedes me dicen que el man del campaneo funciona, yo le digo.

0: El burro lloraba y el pavo reía. ¿Cómo era la cosa? Y se le vino la tortilla. Después el burro reía y el pavo sabía que iba para el horno. ¡Ay, Dios mío! No se burle de la gente, no haga bullying, no se ría. A veces se le puede virar la tortilla en la vida real cuando usted menosprecia. Cuando usted trata mal a la gente, cuando usted se hace más el chévere, el que yo soy. No, ese yo. Papá, cuando la vida te dice va para atrás, ay hermano. Y tú vienes y dices, no, perdóname, disculpa, ¿para qué si sabías lo que estabas haciendo? No pidas perdón. Aguanta lo tuyo callado, ¿sí o no? Están pidiendo perdón. Que no, mamá, digo, no, hermano, aguanta, resérvate tu comentario. Dice, faltan 90 días para la vida, mamá, pero bueno. Solo haciéndole un recorder y por eso la puse.
1: Bueno, brazo de niño, el man de la campana es bueno, pero para que toque, ¿tú sabes a dónde? Allá, en campana. Mándalo para allá, para campana.
0: Solito, ve y toca campana ahí en campana, pero solito, un día lloviendo.
2: Buenos días, mamá, buenos días. Lleva pasa adelante, se sacó a arrebatar ya con ese man. Se mandé, bótale esa campana, qué loco. Porque tiene que llevar una flauta, va, o sea, flautista.
0: Si no quieres que te tiren tomate, no lo lleve, dice. Si la campana va por un lado y él va por otro. Ah, lo que entonces no voy a llevar al malo, que ustedes quieren dar el show mañana.
3: Bueno, mamá. No lleve ese man para allá. Después va a querer cogerle la campana a todos los que están por ahí.
4: Guarambambán, lo más probable es que si lleva el hombre la campana, te gane tu lluvia de tomatazo en cualquier presentación.
0: No, de esa en así, déjalo así. Vamos a dejarlo ahí pendiente para otro show mejor. Mañana no. Si quieren llegar mañana, ya lo saben. Ahí en redes sociales, arroba el Bambam 21 en Instagram. Ahí tengo la invitación para mañana. Voy a la pausa, regreso.
5: Trabaja.
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0: del departamento ejecutivo, todo el crew de Fidelity, papá, en sintonía. Dios mío, estar en sintonía esta hora, dicen, hey, estamos escuchando bamba, estamos disfrutando la buena música, la buena salsa que nos programas esta mañana. Saludos a todos los pelados en el hangar, hombre.
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0: Saludos al Teletubi, a los Teletubi que están allí.
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0: Que viene un fin de semana de mucho trabajo.
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0: Dice bamba, ¿cuándo vamos a tener la orquesta aquí con Fidelity?

0: Que llegó jueves.
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0: No, acá en Capira no queremos ser más, acá en Campana no queremos ser más, viejo.
1: No.
0: Quédense con su campanero por allá.
1: Quédense con su campanero por allá. Pero el que sí quiere la gente es otra vez, Ismael.

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Esto es pura sabrosura. Sabrosura antes de salsa y bandidaje. Que está cargado el celular del WhatsApp, ¿eh? El WhatsApp del celular, ¿eh? Sabrosura. Y tú inspirado o inspirada con los ojos cerrados cantando. Y de repente salimos con esta. Esto es pura tortura al corazón, al sentimiento, al desahogo.

0: ¡Dios mío!
1: ¡La calle!
0: Cuando son estas tandas, brother, la gente lo que quiere es como que pase por tu garganta. Algo que inspire.

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hace uno de los pelados, brother. ¿Cómo tú vas a poner el grupo de que los bandidos van bandidos? ¿Cómo se llama el grupo? Los bandidos. Sí, pero mi mujer vio que me dice, ya, ahora eres un bandido. Y yo dije, no, loco, explícale. Explícale que es la banda, porque después van a pensar que es un bandido ahí, ¿no? No, señoras, no, no piensen eso, es su esposo. Es un hombre nada más. Un hombre artístico. Vamos a luchar con eso. Ahora eres bandido. Lo que te gusta. Una más para seguir disfrutando esta tarde.

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Y entonces, ¿se animan para salsa y bandidaje o no? Dice Bambam, ¿por qué la presentación de la banda arranca a las 9 de la noche? Bueno, es que esa es la hora que nos corresponde, ¿no? Las que nos dijeron, ¿no? Es a las 9 en punto. Y no es que a las 9 y uno se presenta a las 10. No. A las 9 en punto, sí o sí. Mañana, para que sea bueno, para los que no van a acompañar mañana, ¿eh?

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4: Ok, usted será nuestro enlace en Berlín. ¿Cuál será su nombre clave? Borriguero en mosaico. ¿Qué? Borriguero en mosaico. ¿Su nombre clave será Borriguero en mosaico? Sí, así mismo, Borriguero en mosaico. Muy bien, esté atento, que pronto lo contactaremos. Señor, Borriguero en mosaico.

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calidad que con estilo, con buena salsa. Buena petición esta hora. Es un buen bandido el que solicitó esta canción. Cada cosa en su lugar, que el conjunto del amor Charey. Y así arrancamos hoy.

0: su lugar. Ya llueve en algunos sectores de la ciudad capital, ¿cierto? Cualquier cosita, recuerden que pueden reportarme al 6274-3609. Bam, bam, pon mi lobo domesticado. Esa salsa me gusta, ponla. Soy un bandido, eso.
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0: mundo. ¡Claro que sí!
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0: Para Irma, te están dedicando esta canción, ¿eh?
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0: Irma, hay un bandido que te está dedicando.

0: quieren dar besitos todavía, dice, no, todavía no, gánatelo, bandido. Deja la tortura, dile, deja la tortura, baby. O esa chica que tienes a distancia, sí, que tienen hace 2-3 días que no se ven, baby. Me extraño estos besitos, mi amor. ¿Cuándo te voy a ver? Deja la tortura, ¿o tú crees que yo soy de piedra? ¿Qué? ¿Ah?
1: Buenos días, Barán Bam Bam. Buenos días. Ayer no te molesté, ayer cogí vaquechan, pero hoy sí quiero plena.
0: Venga.
1: Para salsa y bandidaje. Como amantes sí, como amigos no. O al revés, como amigos sí, como amantes no.
0: Eso.
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0: Escriben por acá, dice Bambán, hoy es jueves. Extraño a mi bandida y quiero dedicarle la canción Cuerpo a Cuerpo de Cariaco. Colócala, ya sabe quién es y vamos a escucharla juntos. ¡Ay, papá! ¿Mira tú? Mira tú, hagan silencio, que ellos van a disfrutar esta canción que...

0: ti te arrestan. Mañana vamos para el Majestic con la banda, el Bambán y los Bandidos. ¿Qué pasó?
1: Buenos días, mi Bambán precioso. ¿Cómo estás? Bendiciones.
0: ¿Cómo soy, Yolita?
1: Feliz jueves de karaoke, de chica.
0: Eso.
1: Oye, para salsa y bandidaje, yo quiero La Lopa. Porque hoy estamos en recuerdo, tú sabes, ¿no?
0: Ok.
1: Saludos.
0: ¡Listo!
1: Oye, mamá, sí, yo te vi una propaganda que tú cantas en una banda. Yo cómo me he perdido eso.
0: Yo hago los malos coros de la banda.
1: Esto, seguir perdiendo. Yo tengo que ir a ver.
0: Yo hago los coros chuecos de la banda, pero la hago, Las Lomas, como Yolita, cantan esta hora en salsa y bandidaje.

0: Catapulín Fulín.
1: Así me siento yo.
2: Fulín Fulín va mañana, marea con la banda, dice. Ah, ¿qué es lo que es Fulín Fulín? ¿Qué es lo que es Fulín Fulín? Ay, te digo, mañana, brother. Emma Fulín. Mira, Fulín mañana se va a subir a la tarima, dice. Hace coro conmigo. Dice Fulín, te llevo un gallo tapado para mañana, Bambán. Es un gallo tapado, yo lo voy a esperar. Mis amigos, voy a la pausa, estamos en Salsa y Bandidaje, la vuelta. Sabes que lo que viene son puro hits, brother. Puro, puro hits, pero solicitado por ustedes, ¿eh?
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2: Mama, buenas tardes. Saludos para Carlos Hidalgo, el Superturismo. Para Salsa y Bandidaje, no me olvidarás de Orquesta La Solución.

0: buenas tardes, Bambán. Bendiciones, hermano, para Salsa y Bandidaje. ¿Qué te pasó de Bobby Valentín?
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2: Salsa y Bandidaje con estilo y con flow. En la tarde de hoy jueves, puros recuerdos serios como

0: ¿qué fue lo que te...
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0: Ya vamos rumbo a las 2 de la tarde, perdón. Y a la distancia logro ver unas nubes como que están amenazando la situación del día de hoy, de la tarde. Díganme ustedes, ¿está lloviendo, no? En su área. Ahora me pregunta por acá, Calito Maravilla, Iván, más información tienes. De casualidad, porfa, ¿alguna información de si mañana sube la gasolina o no? ¿Tienen ustedes alguna información sobre eso? Si de repente la tienen, me la envían al 6274-3609, el WhatsApp, para ver si de repente mañana sube o no, para saber qué hacemos hoy, si le echamos o no le echamos. Digo, casi no hay, pero bueno, si está el caso, tú sabes, ¿no? Al menos llegar a... tirarle algo, digo yo, ¿no? ¿Sí o no?
1: Buenas tardes, señor Bambam. Buenas tardes. Para salsa y bandidaje, una chica como tú, Edwin Rivera,

0: Bueno, ya lo dije, voy a estar aquí en el Multicentro. Para que lleguen, se den la vuelta a Multicentro mañana y al Majestic. Vamos a estar en el Majestic a partir de las 9 de la noche. Oye, casualmente nuestra amiga Sofía, que pues estuve regalando una fiesta. Bueno, no una fiesta, perdón, le estaba dando su dulcecito en su mesa. Ya lleva sus 6 invitados para mañana. Me dijo, celebré mi cumpleaños y quiero ir a celebrar también el aniversario con mi esposo. Así que mañana se van para ese lugar a celebrar con todos nosotros desde las 9 de la noche. Arranca a las 9 en punto, ¿eh? No es que te dicen horario y que 9 y te empiezan a las 10, no. Punto estén o no estén, ¿ah? Para que sepan.
1: Jamás, Eddie Santiago. Buenas tardes, Bam Bam.
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muchos temas, pero no nos dio tiempo, para que sepan, ¿eh? No nos dio tiempo, pero con esta voy a despedir. Con esta despedimos, que nos queda mucho, ya no nos queda casi tiempo, ¿eh? Cuídense mucho, bendiciones. Se aproxima un tremendo juancero, así que cuídense, por favor, ¿eh?

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0: Hey, mi gente, ¿cómo estamos? ¿Cómo estamos, Panamá? Bienvenidos sean todos al Prime Time de la calle con Humberto Matic DJ. Y Tanita, bienvenida, oye, arrancando y reportando sintonía. Buenas tardes para ti, corazón. ¿Te veo o no te veo hoy? ¿Te veo o no te veo hoy en el karaoke? Ya yo digo, Veira, que tú deberías de cantar y todo. Ya que tú te estás volviendo recurrente yendo al karaoke, ya tú debes de cantar una cancioncita. Recuerda, mis amigos, que tenemos karaoke en Métele Más. Esta tarde, esta noche, desde las 7 de la noche en Brisas del Golf. Que quiere llegarse, lléguese por allá temprano. Brisas del Golf, 7 de la noche. Arrancamos con el karaoke. Hey, buenas tardes para todos. Yo arranqué la programación y vengo bien bravo, para no decir K. Para no decir K. Ni se notaba, ¿eh? Pero vengo bien molesto.
1: ¿Qué cuento más?
0: Hey, yo no puedo creer, Chuzo. Me han pasado muchas cosas por la cabeza en 2 minutos. Yo vengo subiendo el elevador de aquí para venir para el edificio, para acá arriba, para la emisora. Y cuando me monto, estoy en el estacionamiento allá en el sótano, me monto al elevador. Y yo digo, obviamente, hay una persona, un hombre. Y yo digo, buenas tardes. Y el man me dejó en visto, mo. Te lo juro que me dieron ganas de mentarle la madre. El man me dejó en visto. O sea, yo me le quedé mirando. Le miré las orejas para decir, de repente tenía audífonos. Si tenía audífonos, no me escuchó, ¿no? Pero por lo menos en la oreja izquierda no tenía audífonos. Me le quedé viendo algo, parece que tenía algún aparato o algo así, porque de repente puede ser sordo, ¿no? No le vi nada, ningún artefacto. Y yo, Chuzo, me dan ganas de mentarle la madre para ver si ahí sí escucha. Ey, me ha molestado. A mí sí me molesta que yo diga buenas tardes y no me regresen el buenas tardes. Y estoy seguro que sí se escuchó. A veces yo paso porque, bueno, de repente a veces no se escucha tan claro. Pues está bien, está bien. Lo dije muy bajito, me ignoraron. No me escucharon. Pero estoy seguro, nada más estábamos él y yo. Uman ahí, dice, es un extranjero. Yo no sé quién será. Es del piso de la planta baja del edificio. Ahí hay una empresa donde yo sí veo bastante gente que se ven así como payasos. Yo no sé. El man se bajó en ese elevador y cogió para esa oficina allá. Y yo me quedé pensando, yo, este es uno de estos payasos. Man estaba bien vestidito y vaina. Pero yo así, yocha, me dejó en visto, mo. Esa vaina así me acaba de maltripear, yocha. ¿Qué le costaba decir buenas tardes igual, no? Yo toqué mi aparato porque, mira, por ejemplo, cuando yo me monto en un elevador y voy solo, yo me paro. No, por inercia tú te recuestas ahí del elevador donde tocaste el botón para donde tú vas y tú quedas ahí. Y si alguien se monta, yo, ¿para qué piso va? Y yo le toco para qué. Para hacer el favor, pues, para que no tenga que. Y este mandaba parado justo donde yo siempre me paro. A él no le dio ni por poner. Yo puse mi piso, normal. A mí tampoco es para que me hagan favor. Eso es normal. Eso es lo que no me importa. Pero sí me dolió fue el que no me respondieron el buenas tardes, brother. Y así yo, cha, ¿qué se pasa con este bad boy?
2: Mi amor, mi vida, mi corazón. Lo que pasa es que él es un maleducado. La mamá de él tiene que estar ahorita mismo triste. Aunque no sepa, tiene una tristeza y la mamá no sabe qué es. Es que el hijo no dice buenos días, buenas tardes. Pero yo te lo digo, mi amor, buenas tardes.
0: Ey, en el momento me molestó. Me molestó porque yo dije, cha, me dejaron en visto, mo. Si yo estoy diciendo buenas tardes, loco. Pero bueno, ya después me acordé que tenía que trabajar y se me fue. Y arranqué aquí y ustedes me escucharon como si nada hubiera pasado. Si no les cuento, no se enteran. Me molestó porque, hey, no sea maleducado. Cuando usted llega a un lugar, uno dice buenas tardes, buenas noches, buenos días. Yo lo digo donde yo llegue, yo lo digo. A veces sé que no se escucha. Y tú escuchas cuando 2 o 3 personas te contestan, o a veces no te contestan, y normal, ¿no? Si te contestan un paya, tú como que, me contestaron, pero los demás yo digo, maleducados. Y eso es más común de lo normal, ¿no? Tal vez no estén pasando por un buen día. También me quedé pensando en esto, yo, Chuzo, a lo mejor el señor no está pasando por un buen día y ya no le dieron ni ganas de contestarme. Eso también me quedé pensándolo, ¿no? Pero adivina, yo no tengo la culpa que estés pasando un mal día. Yo puedo estar pasando un mal día y si tú me dices buenas tardes, yo te voy a devolver buenas tardes. Nada más por cortesía. Pero bueno.
1: Mati, buenas tardes, mi rey. Al mal momento, buena cara. Estamos activos, papi.
0: Saludos. No es mal momento. Yo no, ya no le paro bola a esa vaina. Simplemente que en el momento sí me quedé como que... ¡That's why! Continuamos, mi gente, continuamos. Bienvenidos al Prime Time.
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0: ¡Buenas tardes!
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0: Señoras y señores, continuamos con más de la programación. Estamos en el Prime Time con Humberto Matic DJ. Amigos, tenemos a esta hora información que yo sé que a ustedes les va a encantar. Y es que me encuentro por acá con el amigo Víctor Palacios. Él es coordinador regional de mercadeo del área oeste de los amigos de Fantastic Casino. Víctor, ¿cómo estás? 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
0: Bueno, ahí está, mis amigos. 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Sí, señor. Buenas tardes, Panamá. Continuamos con más de la programación. Ya casi me tengo que ir a la pausa comercial. Al volver hay más. Estamos en el Prime Time con Humberto Matic DJ. Qué placer saludarte a esta hora de la tarde. Hoy jueves 24. Se nos fue volando septiembre, ¿eh? Dios. Que me castigue Dios, malvada.

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¡De vuelta! Oye, como que va a caer un chaparrón. No importa, con todo y eso vamos para meterle más al karaoke. Sí, señor. Cuéntame, Melisa Lucho, ¿cómo terminaste de pasar tu cumpleaños, Melisa? Fulo Collado, mi brother, saludos.

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Okay, saludos a Francisco ahí. Francisco Solano dice, disculpa que no te dije buenas tardes. Pero capitán Caifás Solano ahí en sintonía, ¿cómo no? Se han quedado con eso, estaban bobos, tampoco así.

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0: ¿Qué es lo que dice Armando? Dímelo, Armando. Esto para mi compa, saludos.
1: Te dijeron que te ves.
0: Armando, ¿cuándo vas a llegarte a un karaoke de allá de Metele Más? ¿Cuándo te espero un jueves por allá?
1: También te dijeron.
0: A ti que te gusta, pegaste al mic.
2: O sea, pero es que me queda lejos, compa. Pero bueno, vamos a ver si el siguiente jueves, pues.
0: Qué lejos, hermano. Si tú estás en Brisa y cuando te vas para el West, tú con el corredor norte ya sales al centenario, brother. Cuando tú sales de Metele Más, ya no hay tranque, papi. Ya no hay tranque. Dice, el día está feo para Panamá Norte. No es solamente Panamá Norte, para que sepa. Está en todas partes feo. Pero eso no es excusa, porque hoy es jueves de karaoke en Metele Más, en Brisas del Golf. Melissa y Lucha, saludos. Así que salimos aquí de cabina y nos vamos para allá de One Time, ¿ok? Los espero por allá en Metele Más. Tira un par de líricas. Tira, tomando algo, vamos tomando algo. Ustedes, pues yo no.
2: Anuncio político pagado.
0: Vivo, vivo, vivo. Oye, ¿y tu amiga de allá? ¿No va este año la fecha, entonces? ¿No va este año la fecha, Armando? Ya consiguieron otro más barato, dice. No puede ser, hombre. Mira quién está en sintonía. ¿Qué pasó, señora Luz? ¿Cómo está usted? Dice, sí, señor, vamos, va, métele más. Dice, no se pierdan las cortesías. Jueves de karaoke en Métele Más con Humberto Matic DJ. ¿Qué? ¿Hay premio para el mejor cantante hoy? No puede ser. Hay premio para el mejor cantante, me están diciendo ya. Oh, my God, la vez pasada se lo llevaron. Una muchacha... Mm-hmm.

0: ¿Qué cosa? El hablar de Micha. Hoy no voy a poder cantar. Veo que estoy congestionado. Ya tengo a la baby mala también. Está la vaina delgadita. Pero estamos bien, estamos tuani. Estoy hablando como Baduel. ¿Ustedes se acuerdan de Baduel? Ya esa publicidad sí pegó. A eso yo le llamo mercadeo. Baduel.
1: Ya no sé, yo creo que es eso. O sea, yo también estoy Baduel, de verdad. Desde el martes.
0: Es que todo el mundo está enfermo. Todo el mundo se enfermó. De hace una semana para acá, todo el mundo, todo Panamá está enfermo. Todo el mundo está que... Todo mundo. Ya, la baby le pegó duro porque la baby está chuzo. Hay nebulización y vaina, mascarilla y vaina, focó, loco. ¡Ah! Es que mañana cumpleaños. No puede ser.

0: Hey Armando, ahora hablando de todo un poco, compadre, saludos, gracias por estar en sintonía, veo que no me escuchabas hace mucho tiempo. ¿Qué es la vida de tu prima, hombre? Tiene rato que no... Debe ser que está viajando con el marido, ¿no? Entonces ya no me chatea. Está buscándole un problema a la hija ajena, loco.
1: Sí, loco, tenía rato que no sintonizaba, honestamente. Es mi sobrina.
0: Tu sobrina, sobrina.
1: Ella está cool.
0: ¿Y cómo está el SPI? El hablar de mí.
1: Él siempre está bien, muy bien.
0: ¡Hombre! Salsa, Panamá, salsa.

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0: Esas lindas chicas que están en sintonía, gracias. Esta emisora favorita 92.5 La Calle, DJ Chris, DJ Omar en este jueves o viernes. 6 de la tarde con 12, está oscuro, a diferencia de ayer, ¿eh?

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0: ¿Cómo se encuentra mi gente linda? ¡Feliz jueves! Que viene le saluda a Lee Cris. Cuando mi pana el día y Omar. ¿Cómo están esa tarde noche de jueves lluviosa? ¿Cómo ese tranque?
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0: Bienvenidos a las noches de la calle con el DJ Cris. Junto a mi pana, el DJ Omar.
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0: atero. Por acá me reporta lluvia en toda Ciudad Capital. También por Pacora, Chepo.
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0: Dice fuerte aguacero. Nadie

0: más. Besos. Besitos en esta noche fría. Bye bye.
1: Qué rico. Amigos de Pan de Azúcar, también reportamos sintonía al WhatsApp de cabina. Fuerte tranque en Viaporras. Acá para ver dónde está. Hacer el tranque se ve acá en la emisora.

0: 15:15 en sintonía. ¿Qué dicen los amarillitos?
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0: Para Alexander en sintonía.
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0: ¿Qué dice por acá? Terrible tranque en la avenida Balboa, Cris.
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0: ¿Qué está pasando hoy en la avenida? Porque es la lluvia, ¿no? La española está en sintonía. ¿Cómo está Catherine Waxon? En España, ¿no? Si no me equivoco.

0: acá me reportan tráfico pesado en el Centenario. O sea, a la altura después que pasa en el puente Centenario, ¿no? Eso allá en Puerto Las Américas, en la Roberto Chiari. Que me escriba el WhatsApp de cabina al 6274-3609.
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0: que somos a mi pana Johnny, que está en sintonía. ¿Cómo está, mi hermanito? Feliz tarde. Ah, feliz noche, prácticamente. Estamos oscura, Omar.
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2: Yo me imagino que la tanda de salsa sensual del papacito viene bien romanticona para el clima ahorita. Bueno, yo sé que nos escuchan desde diferentes puntos, pero en la ciudad capital
3: es inevitable, ¿eh?
2: Tenemos un clima lluvioso ahorita.
3: Las cosas.
2: La gente que conduce con cuidado, precaución.
3: Por eso que

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